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con todo mi cariño y respeto, al maestro de maestros, el genio del universo, el cante flamenco, don José Pepe Marchena.

en los huesos del bosque, que son como cristales rotos sobre el salpicadero, en la hondura del fango o en la ciénaga, donde las ranas brillan como ortigas, crecen los esqueletos sobre animales muertos que riegan las raíces y son enfermedad, trigo para la muerte, desfiles de silencio que ahogan los tambores. Ya llegado a su sangre, el corazón del bosque se envenena bajo la piel del mono. La infección es del aire y avanza por el agua. Es pasto en la basura y en los charcos de amianto que ahora lamen las vacas en Jaipur. 600.000 pulmones serán aire podrido en las calles de Delhi. Después serán el fuego y la ceniza, ascuas sobre los ríos, restos de carne y muerte que camina hacia el mar en busca de otras bocas. Todo sucede al mismo tiempo.

La mujer de las horas detenidas se desploma en el suelo del lavabo. Los recuerdos se apagan. Son luces que se intuyen en la costa. Farolas encendidas que dibujan la línea del naufragio. El cofre de cartón que los guardaba se vuelve un laberinto. Los trajes entallados se confunden con zapatillas viejas. Y los rostros son puertas de salida. Escaleras que llenan los borrachos. Aceras subterráneas. Curvas que son paredes. Toda la angustia elige el mismo tiempo. El diluvio que llena de barro los colchones, la desembocadura, su agonía de oro que acaba en los tumultos, todo ya es parte de la misma herida. La noche con sus bordes, los viajeros que guardan la llave de la luna, el paisaje nocturno y el relámpago, la tormenta y el duelo, los amantes que sienten en los labios un sabor parecido al último minuto de sol sobre la hierba, todo sucede al mismo tiempo y se adentra en la niebla y se detiene.

Pero esto, aparte de muy dramático y triste, tiene un compás muy difícil de contar, ¿no? Pero Pulpita se sabe por siguirilla una manera muy divertida. Hace así, con pan y morcilla. Pan, pan, pan, con morcilla, morcilla, pan.

año 1991. Escuchamos a Itoli de los Palacios, acompañado a la guitarra por José Luis Postigo, cantando esta hermosa granaína.

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Se oyóse un grito en Granada una tarde de verano y todo el cielo gitano recibió una puñalada. Sangre en verso derramada que toda la vega moja de un amargo desconsuelo, sin paños de terciopelo ni cáliz que la recoja. Por cielos de ceniza se va el poeta, la frente se le riza como veleta. Toda Granada es una plazoleta deshabitada. Por el olivar venían bronce y sueño los gitanos. En las palmas de sus manos como un niño lo traían. Las mujeres se rompían los volantes de la enagua y el barro bailaba el agua en amargo soniquete que sonaba martinete y a cante grande de fragua.

encender los faroles, romper el velo, cantar por caracoles, que viene el duelo. Como una espada, llevarlo así entre oles por su granada. Gime sentada la puerta rosa, la de los camborios, entre paños mortuorio, media viva y media muerta. A la calleja desierta brinda sus pechos helados cual dos palomas sin pico, heridos y amoratados, lo mismo que Federico. Que doble en bronce y plata la vela vela, que se ha muerto la nata de la canela. Mi bien amado, con limones y ciruela va amortajado. ¿De quién es ese lamento que sobre la noche rueda? De Marianita Pineda que está bordando en el viento. Y ese sollozo violento que mi sentido se enferma. Ese grito que aunque duerma viene a mí duro y extraño. Ese sollozo es de Yarma que hasta el aire le hace daño. A la nana, mi niño, que es madrugada. A la nana, cariño, flor de Granada. Y Yerma dice, si yo pudiera quedarme embarazada, yo te pariera. Hijo, con un cuchillito que apenas cabe en la mano de tu romance gitano, cortaron la flor del grito. ¡Ay, qué dolor infinito de pedernal y de roca! Voy y vengo como loca sin que consolarme pueda, porque ni un hijo me queda para llevarme a la boca. Antonio Torres Heredia, camborio de Duracrín, llora al filo de la medianoche por el albaicín. Suena la voz de un moesín delgada como una fuente, y por el aire doliente baja una paloma helada para besarle la frente al poeta de Granada. ¿A dónde vas, amigo, con tu secreto? Te llevarás contigo flor y soneto. ¿Cómo gemía dentro de tu esqueleto la poesía?

Una puerta a otro tiempo, a ese periodo dorado en el que el flamenco caminaba con traje de gala y los versos parecían tener un brillo propio. Nos llega Miguel Herrero, con un tema que lleva un título que ya invita a detenerse, La Profecía, una pieza que hemos rescatado del disco Versos Gitanos dedicado a Rafael de León, ese poeta que supo bordar el drama y la belleza como nadie y cuyas letras siguen latiendo igual que el primer día. Con este cante viajamos a una época donde el flamenco estaba en lo más alto, cuando los teatros se rendían ante una copla bien dicha y la emoción se convertía en ley.

0: 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Otro cualquiera en mi caso se hubiera echado a llorar. Yo, cruzándome de brazos, dije que me daba igual. Ni a pegarme un tiro, ni en real maldiciones, ni apedrear con suspiro los vidrios de tu balcón. ¿Qué te has casado? Buena suerte. Vive 100 años contenta. Y a la hora de la muerte, Dios no te lo tenga en cuenta. Que si al pie de los altares mi nombre se te borró, por la gloria de mi madre que no te guardo rencor. Porque sin ser tu marido, ni tu novio, ni tu amante, yo soy quien más te ha querido. Con eso tengo bastante. Y haciendo un poco de historia, nos volveremos atrás para recordar las memorias de mi amor de chaval.
1: ¿Qué tiene el niño, Manuela?
0: Dijo mi padre a mi madre.
1: Anda como trastornado. Le encuentro cara de pena y el colosillo quebrado. Y ya no juega la tropa, ni tira piedras al río, ni se destroza la ropa subiéndose a coger nío.
0: ¿No te parece así extraño?
1: ¿No es una cosa muy rara que un chaval con 12 años tenga
0: tan triste la cara?
1: Mira que soy perro viejo y estás demasiado tranquila.
0: ¿Quieres que te dé un consejo? Vigila, mujer, vigila. Y fueron dos centinelas los ojitos de mi madre. Cuando viene de la escuela se va para los olivares.
1: ¿Y qué busca allí?
0: Pues una niña tendrá el mismo tiempo que
1: José Miguel, no le riña que está empezando a querer.
0: Mi padre encendió un pitillo. Se enteró bien de tu nombre y te compró unos salsillos y a mí un pantalón de hombre.
2: Yo no te dije te adoro,
0: pero amarré a tu barcón mi lazo de seda y oro de primera comunión. Y tú, fina y orgullosa, me diste en recompensa los cintas color de rosas que engalanabas tus trenzas.
3: Voy a misa con mis primos.
1: Bueno, ¿y qué? Te veré en la ermita.
0: Y qué serio nos pusimos a darnos el agua bendita. Más luego en el campanario, cuando rompimos a hablar,
3: dice mi tita Rosario que la cigüeña es sagrada.
0: Y el colobrín, y la fuente, y las flores, y el rocío, y aquel torito valiente que está bebiendo en el río, el bronce de esta campana, el romero de los montes, y aquellas rayas lejanas que dicen que es horizonte. Todo es sagrado, cielo y tierra, porque todo lo hizo Dios. ¿Qué te gusta más?
2: Tu pelo.
0: ¡Ay, qué bonito te salió! Pues y tu cara, y tus manos redonditas, y tus pies fingiendo el paso de las palomas zuritas. Con la pureza de un copo de nieve te comparé. Te revestí de piropo de la cabeza a los pies. A la huerta te hice un ramo de pitiminis preciosos y luego nos retratamos en el aguilla del pozo.
1: Y hablando de estas pamplinas que inventan las criaturas,
0: nos fuimos hasta tu esquina agarrado por la cintura. Yo te pregunté,
2: ¿en qué piensas?
0: Y tú dijiste,
2: en darte un beso.
0: Y yo sentí una vergüenza que me caló hasta los huesos. De noche muerto de luna nos vimos por la ventana. ¡Shh! Mi hermanillo está en la cuna, le estoy cantando a la nana.

0: cantaba yo. Inocente me pensé que la nana nos casaba como marido y mujer.
1: Y recordarás la tarde que mi boca te besó y te llamarás cobarde, como te lo llamo yo.
0: Y verás, sueña, que me morí siendo chico y se llevó una cigüeña mi corazón en el pico.
1: Pensará, no es cierto nada. Yo sé que lo estoy soñando, pero allá de madrugada te despertarás llorando por el que no es tu marido, ni tu novio, ni tu amante, sino el que más te ha querido. Con eso tengo bastante. Por lo demás, todo se olvida. Verás como Dios te envía un hijo como una estrella. Avísame de seguida. Me servirá de alegría cantarle la nana aquella.

0: pasará. No es cierto nada. 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
1: Y ya que estamos navegando por ese universo tan íntimo, donde Miguel Herrero se mueve con soltura, vamos a quedarnos un poco más en su compañía. Porque hay canciones que no se pueden soltar de golpe, canciones que reclaman una continuidad, como si la emoción pidiera un segundo capítulo. Y qué mejor que hacerlo con una de las obras más hermosas que ha dado la lírica popular española, Ojos Verdes. Un tema que no solo pertenece a la historia del cante, sino que forma parte de la memoria sentimental de todo un país. Miguel Herrero la toma entre sus manos con respeto y valentía y nos la entrega con ese temblor justo, con ese perfume antiguo que hace que uno cierre los ojos y vea pasar una vida en

¿De dónde vienes cantando? Dime, di, ¿de dónde viene? Vengo de ver unos ojos verdes como el trigo verde. ¿Qué mala hierba pisaste? ¿Quién te atravesó la sien con ese malfario? Dime. Son las cosas de la suerte. Uno la encuentran de espalda y otro la encuentran de frente.

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1: ¿Cuánto?
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1: Muy buenas tardes, mis queridos amigos. Bienvenidos a la sintonía de Esto es Copla. Comienza en este instante el programa que tú necesitas para escuchar esa maravillosa música que de una o de otra te llega al alma.

0: Hoy me van a permitir que dedique el programa de una manera muy especial para mí al hombre que más ha hecho por la música. Una persona que el honrado, y digo honrado, trabajo del espectáculo, bueno, pues hoy se puede decir que tiene, o vivimos los que nos dedicamos a esto, vivimos con derechos que de alguna manera, bueno, pues Tomás Chacó Pino Rojas que consiguió con su lucha cuando era el vicesecretario general de la Federación Española de Artistas Profesionales del Espectáculo. Y a él, precisamente a él, pues quiero dedicarle con todo mi cariño el programa que hoy vamos a hacer. Vamos a comenzar con, bueno, pues cosas tan bonitas como las que en este caso Tomás compuso, y entre ello, pues a un personaje muy querido, el coro Virgen de la Cruz, nos canta El Abuelo.
1: El coro Virgen de la Cruz quiere rendir homenaje a todos aquellos cofrades que, eligiendo la cofradía de la gloria, se fueron dejándonos la herencia de su devoción, sus enseñanzas, sus costumbres y unas tradiciones que nosotros estamos obligados a conservar. Por lo que, con nuestro recuerdo y agradecimiento, les dedicamos este tema.

Ha sonado la campana. El gentío ha enmudecido viendo salir a la Virgen bajo el palio de su trono para hacer su recorrido. Este año, una vez más, voy debajo del varal con el pensamiento ido, porque delante de mí hay un espacio vacío que nadie puede ocupar. Todos preguntan por él. ¡Ay, cómo lo echo de menos! Aunque yo sé que el abuelo, si este año no está aquí, es porque tiene que ir envuelto entre nubes blancas, lleno de felicidad, llevando el varal del trono de una hermandad celestial por los caminos del cielo.

0: El abuelo, un tema realmente precioso que, bueno, pues había intuido el maestro Chacopino de dedicarle este maravilloso tema. Tenemos al otro lado del hilo telefónico a una persona a la cual queremos con locura, lo apreciamos de una manera muy especial porque es uno de los poquitos luchadores que quedan por el arte, el mundo del espectáculo y por nuestras tradiciones. Pedro Gordillo, buenas tardes.
1: Muy buenas tardes, por decir algo también hoy, porque sabemos que, bueno, que estamos despidiendo y homenajeando a una gran persona y a un gran profesional.
0: Ayer,
1: como era Tomás Chacopino.
0: Ayer sí. Hubo un momento, bueno, yo no sé, para mí siempre será poco lo que se le diga al maestro Chacopino, porque tú sabes que han sido prácticamente 40 y muchos años trabajando juntos. Entonces, lógicamente, claro, pues así es, ¿no? Pero hubo detalles como el que tuvo Pedro Gordillo de ir a despedir a Tomás in situ, en persona, y me alegra porque de alguna manera pues es poder darte las gracias por hacerlo, ya que pienso, creo, me puedo equivocar, pero creo que muchos de los en fin, de las cosas que hoy tenemos a nuestra disposición, podemos decir que se consiguieron a través de lo que en aquella época era la Federación Española de Artistas Profesionales del Espectáculo, y ahí estaba el maestro dando guerra de una manera muy especial. Y a mí me pareció que quizá los artistas no le dieron ese punto de despedida que a mí me hubiese gustado. Me hubiese encantado que esa iglesia, ese tanatorio estuviera a reventar de gente para decirle que, en fin, lo que sentían por él, ¿no? Y por eso te agradezco enormemente que ahí estuvieras, porque, en fin, ahí demostramos lo que queremos a las personas que se nos van.
1: Por supuesto que sí. Además, como bien dice, era una persona tan tan entrañable, tan cercana, aparte ya de buen profesional, de un buen creativo, que tanto echamos de falta hoy en día en estas cuestiones, ¿no? En nuestras líderes del arte, ¿no? La creatividad, y Tomás era un gran creativo además. Pero después, como tú bien has dicho, ha sido un hombre que se ha volcado siempre y que ha luchado siempre. Yo me acuerdo ya cuando yo me saqué el carnet de artista hace muchísimos años. Y ya estaba Tomás Chacopino ahí al frente de, ¿no?, del sindicato profesional del espectáculo, y luchando por todos los artistas desde hace tantos años. Y todo eso hay que agradecérselo, por supuesto que sí. Y todo eso lo tenemos en el corazón, los que realmente valoramos, ¿no? Aparte ya de valorar el arte, también valoramos pues todas esas cuestiones que pueden hacer las personas, ¿no? Por los demás y también por tal como era, ¿no? Por esa amistad también que teníamos, naturalmente.
0: Es que yo creo que son derechos que, hombre, si a lo mejor se hubiesen conseguido de cualquier otra manera, ¿no? Pero yo he visto, sí, a Tomás peleando con un ministro de Trabajo por defender esta profesión tan... Me voy a callar, que estoy más guapo.
1: Bueno.
0: Porque tiene tela. La profesión de artista tiene tela. Puedes estar en lo más alto, y de repente pues te puedes ir debajo de la alfombra, ¿no?
1: Exactamente, una profesión muy inestable, tú bien lo sabes, bien lo estás diciendo, en todos los aspectos, porque es verdad que la fama es efímera. Hay temporadas que tienen mucho trabajo, que tienen más fama, otras que tienen menos, otras que el trabajo parece que se ha acabado para ti, otras que ahora vuelve de pronto todo, y así es el mundo del arte, pero en todos los niveles. No estamos hablando de, ¿vale?, en todos los escalafones, vamos a llamarlo, en todas las categorías. Pero después yo creo que es importante de que sepamos que esa profesión es así, ¿no? Y que hay que valorar muchas cuestiones en ella, pero que muchas veces también todas estas cuestiones vienen por la actuación que tengamos, vamos a llamarlo, los humanos, ¿eh? Cada uno, ¿eh? Porque cada uno actúa de una manera diferente, unos luchan más, otros luchan menos, otros esperan que luchen los demás, otros pues tienen la voluntad y el tesón y la constancia de estar ahí siempre. Bueno, es que cada uno de nosotros somos un mundo. Además, entonces es complicado.
0: Bueno, pues queridísimo Pedro, de verdad, una vez más, gracias, porque yo es ahí donde veo el verdadero sentimiento, el verdadero corazón de la gente, con acciones con las que, bueno, tú puedes decir, mira, pues bueno, se ha ido, que tenga mucha suerte, que le vaya bien, que descanse en paz y punto. Pero personas como tú nos han demostrado que había un cariño muy especial ahí, un respeto muy especial, y eso es muy importante. De verdad, Pedro Gordillo, gracias. Te admiro y bueno, ya.

0: Estar ahí dando guerra como siempre, ¿no?
1: Pues allí estaremos si Dios quiere y claro, y la vida sigue. Siempre decimos lo mismo porque no tenemos más remedio, ¿no? Cuando se nos va alguien que admiramos, que queremos, ¿no? Como el caso de Tomás Chacopino. Pero claro, la vida sigue y tenemos que seguir trabajando, tenemos que seguir con, yo qué sé, luchando por nuestro objetivo, luchando por nuestra forma de pensar y nosotros que estamos involucrados con la copla, pues luchando por la copla. Es que no nos queda otra.
0: Además, de verdad que sí. Y lo bonito de todo esto es que tenemos la suerte de disfrutarlo, ¿no?
1: Por supuesto, ahí está la clave. Yo creo que esa es la clave.
0: Bueno, Pedro, de verdad, muchísimas gracias. Un abrazo grande, grande, grande.
1: Un abrazo muy grande para ti, para todos tus oyentes y especialmente un abrazo muy grande para el cielo, para Tomás Chacopino.
0: Ciertamente claro. Que sí. Muchas gracias, Rey.
1: Venga, un abrazo fuerte.
0: Continuamos. Adiós. En la sintonía de esto es Copla y lo vamos a hacer ahora con una canción muy especial que al maestro Chacopino le gustaba y mucho porque decía que las cosas había que hacerlas a paso lento. Ay, Pedro. Disculpa, hijo. Ah, no, soy yo. Estoy cambiando.

0: A paso lento, en la voz de Ana María Corona, otro de los trabajos que en su día el maestro Chacopino nos hizo y que, bueno, pues, ¿qué queréis que os cuente? Faltan, ¿cómo era aquello de faltan compositores, faltan creadores? Bueno, me voy a reír un poquito de esa expresión. Hay una persona muy especial y le estoy súper agradecido, como siempre, porque con nosotros está a full, digamos, ¿no? Estamos hablando de José Manuel Soria. Muy buenas tardes.
1: Hola, David, muy buenas tardes.
0: Bueno, yo decía al principio que no, que faltan escritores y poetas y todas estas cosas. Ahora nos falta uno más, ¿no?
1: Ahora nos falta uno más y ojalá hubiesen muchos más como él. Y tengo la confianza de que él se reencarnará. ¿Algún niño ha nacido por ahí que él le ha traspasado todo su amor por la copla, toda esa pasión que él tenía por la copla? Seguro que a alguien se lo ha pasado, seguro.
0: Oye, pues me encantaría conocer a ese niño, de verdad,
1: Pues vamos a controlar el tema, vamos a vigilar, que seguro que de aquí a 4 días sale algún niño prodigio por ahí componiendo cosas muy interesantes.
0: Es increíble, de verdad, pero bueno, yo es que no soy totalmente imparcial, porque tú sabes que yo he estado trabajando con Tomás algo así como 40 y muchos años, ¿no? Entonces, sé cuando se le ponía en la cabeza algo, esto es lo que hay, ¿no? Todavía hace cuestión de un mes, más o menos, ¿no? Un mes y medio. Me decía, David, vente para acá que tengo que comentarte unas cosas porque quiero hacer un disco que no sé qué y que no sé cuánto y que, en fin, estaba ahí pendiente de hacer cosas prácticamente siempre, ¿no?
1: Pues porque ha sido una persona que cuando tú amas tu trabajo, da igual la hora que sea, el día que sea, ya puedes estar con 40 de fiebre, que tu trabajo va a estar por encima. Eso es evidente. Yo, pues, he tenido la suerte de poder conocerlo, no tanto como me hubiese gustado, pero lo poco que he podido conocer de él, lo poco que lo he tratado, los ratos de conversación que hemos tenido las dos veces que he ido a Torremolino, pues para mí se quedan. Y este año, pues, me voy a quedar con las ganas de que cuando llegue allí ese día, él esté allí. Este año, pues, me voy a quedar con ese deseo. Yo, mi esperanza era volver a verlo este año en el festival, en el homenaje a Blanca Mota. No va a poder ser, pero, o sea, Blanca, a ver, a ver si voy a estar yo metiendo la pata y me voy a estar equivocado.
0: Lola Reina.
1: Eso, Lola Reina, que me perdone, Lola. Pero quiero decir que yo tenía la esperanza de que este año, cuando volviese, porque él estuviese allí.
0: Este año vamos a tener
1: en la puerta.
0: Este año vamos a tener un problema ahí, porque se puede decir que el poema, yo le he encargado a los hijos que miraran a ver si había escrito algo él para Lola. No lo sé si habrá escrito algo él o no, ¿no? Pero si no lo hubiese escrito, pues me parece que este año va a ser el único año que el entregado, o sea, el homenajeado por el trofeo Esto es Copla, se va a ir sin el poema dedicado,
1: sin el de poema
0: del maestro Chacopino, porque es que se lo han llevado, es que todos se lo han prácticamente hasta hoy, hasta la última, que fue nuestra queridísima Blanca Villa, se los han llevado prácticamente todos. Y ahora, bueno, pues, en fin, ya no va
1: pero
0: a ser,
1: mira,
0: posible.
1: Las cosas pasan muchas veces de la manera que menos se puede imaginar uno, o en el momento que a lo mejor menos te esperas. Hay cosas que son que sabes que están por llegar, pero muchas veces te coge de imprevisto y es lo triste de todo esto, pero que ojalá hubiese muchos más como Tomás, muchos más compositores, y ojalá se escuchase mucha más copla de todos estos autores que no son a lo mejor tan conocidos. Mira, te voy a contar una anécdota. Ayer me puse a buscar en la prensa de Torremolinos a ver quién se había hecho eco de la muerte del maestro. ¿Adivina cuántos artículos encontré?
0: acierto si digo cero?
1: Pues si encuentro alguno es porque lo encuentre hoy. Ayer ninguno.
0: Mira, nada. Hay un... Perdona, José Manuel.
1: Me parece de vergüenza.
0: Hay una anécdota. Hay una anécdota, que esto sí que es una anécdota. Esto sí que realmente es porque a última hora el maestro Jacobino hizo muchísimas cosas, pero no llegó a la fama que llegaron algunos otros, ¿no? Pero yo recuerdo cuando Marifé de Triana se fue, alguien llamó al diario Sur. Estamos hablando del periódico, digamos, de Andalucía.
1: Sí, lo conozco.
0: Y le comentaron, mira que se ha muerto Marifé. ¿Sabes cuál fue la respuesta?
1: ¿Quién es esa?
0: Es que eso no es noticia.
1: De verdad que...
0: O sea que, imagínate tú, si para una Marifé de Triana que se va no es noticia, ya me contarás para el resto.
1: Pues sí, ya te puedo dar titulares de otras noticias.

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1: Pues sí, ya te puedo dar titulares de otras noticias.

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0: estaban. Y mi cariño hacia él en Estados, no sé si lo viste, estoy entrando ahora y lo puse dos fotografías de él, una de mayor y otra joven que estaba allí, y puse, pues, te recordaré siempre, maestro, gracias por estar en mi vida.
1: En fin, lo importante, que es lo que nos hemos ganado, es lo que nos hemos de alguna manera vivido, y es el haber disfrutado de su obra, ser parte de su obra, porque quieras que no, hemos vivido cuando lo ha estado haciendo, ¿no? Entonces, eso es lo. Yo creo que eso es lo más importante.
0: Tú has tenido la suerte, fíjate, 40 años. Fíjate.
1: 40 y muchos, ¿eh? Se puede decir que yo creo que los 45, tranquilamente, puede decirse que fueron.
0: Voy a cambiar un poco. Yo conocí a Luis Lucena en el año 2007 y lo vi por primera vez en el año 1968. Y yo estaba sacando la entrada en el Teatro Filarmónica de Oviedo y lo vi entrar hacia el camerino que iría a ensayar, era por la mañana. Y era un tonto en aquella época. Y yo se lo digo a Luis, no me atreví a saludarte, dice el coño. ¿Por qué no me saludaste? Hubiéramos sido amigos desde el 68. Claro. No desde el, pero la vida es así, es cuando toca, ¿me entiendes? Las cosas es cuando toca.
1: Y más con gente como Luis, que bueno, gente más sencilla es imposible. A mí él no me conocía de nada, te estoy hablando de los años 70. Estaba yo en Ibiza, podría ser un 76, 75, más o menos, no, 76, creo que sería más o menos en esa edad, en esa época. Y yo recuerdo que quería ir al programa Gente Joven y quería ir cantando esa canción que Luis canta, que es una verdadera maravilla, que es el Camino de Loja.
0: Si me dejas un segundito.
1: Sí, tuyo.
0: Voy a contar cómo conocí a Luis Lucena, aunque estamos hablando del maestro Chaco Pino, pero son los dos monstruos y nacieron el mismo año, tienen la misma edad. El maestro Chaco Pino cumpliría en febrero los 95 y Luis Lucena los cumple en junio. Entonces, yo, cuando me casé con Sabino, esto nunca lo he dicho y lo voy a decir ahora con mucho orgullo. Cuando me casé con Sabino, yo preparé en la boda y yo le dije a Sabino, vamos a hacerla en el restaurante este que hacen en Madrid los huevos rotos, los Casa Lucio, y vamos a hacerlo ahí. Pero yo quería preparar otra cosa. Entonces llamé a Salvador Arroyo, que es un gran amigo.
1: Otro gran artista.
0: Eso es. Le llamé y no me lo cogía. Entonces llamé a otro amigo de Valencia, que es amigo de él, y dije, Juan, estoy llamando a Salva y no me lo coge, ¿tú sabes algo de él? Dice, Salva está en París. Digo, ¿pero en París qué está, de viaje de negocios o viaje de placer? Dice, no, que ha conocido a Luis Lucena y está en París. En París. Y digo, bueno. Y dice, ¿tú sabes quién es Luis Lucena? Me dice. Yo fui al tocadiscos y le puse una canción de Luis Lucena. Dice, eres el demonio, ¿cómo no vas a saber quién es Luis Lucena? Bueno, pues contacté más tarde con Salva y le digo, Salva, quiero que vengas a cantarme a mi boda, a la comida. Me vienes a cantar y dice, oye, José, con mucho gusto y tal, esto y lo otro, y para acá, pero yo estoy trabajando y no sé si podré. Digo, mira, va a ser el 7 de marzo. Bueno, pues haré lo posible. Digo, mira, yo te lo pago como si fuera una gala. Tú, si tienes que tal, te pago lo que sea. Y dice, entonces me llamó y dice, mira, José, yo ya sabía que yo es que he conocido a Luis Lucena y me gustaría estar con él por Madrid y te canto a los postres si quieres. Y digo yo, no, tú dile a Luis, venís los dos a comer a la boda.
1: La boda, claro.
0: Y venís los dos. No me digas eso, sí, te lo digo de corazón. Entonces él me cantó, yo pedía que me cantara a tu vera, porque a mí Me Embrujaste y a tu vera son mis canciones preferidas. Entonces me cantó Te Lo Juro Yo. Estábamos mi hermana, que era la madrina, un amigo de Segovia, que es cocinero, que era el padrino, Sabino y yo. Luego por la tarde vino más gente, vino Maruja Lozano, vino la hija de Escobar, vino más gente por la tarde, pero eso era la comida. Entonces yo lo había preparado todo, me hicieron un reservado en un restaurante y ellos estuvieron allí antes de que Sabino no sabía nada. Entonces entramos, vamos a Casa Lucio, sí, pero Casa Lucio me dijo que hasta las 4, porque dan comida interrumpidamente, que hasta las 4 no tal, tomamos un vino por Madrid, hacía un frío que se caían los... Entonces fuimos y le metimos, mira, vamos a tomar un vino a otro sitio que yo sé. Entonces llegamos a una puerta, tocamos al timbre, era un restaurante un poco, porque el dueño del restaurante había trabajado conmigo en La Paz, era cocinero.
1: Ajá.
0: Llamamos al timbre. Y sale el hijo del dueño y dice, hombre, José, Sabino, María, Ricardo, ¿qué estáis aquí? Pasad, que estáis en vuestra casa. Y mi hermana quedó asustada. Pasamos por el restaurante, yo no había dicho nada a nadie. Entonces nos sentamos y dijo el dueño, el que era el cocinero, que salió, dice, ahora vamos a hacer un brindis. Y de repente suena la música y baja Salvador Arroyo por una escalera con un traje, una capa española, un sombrero, y canta Te lo juro yo. Mi hermana y Sabino empezaron a llorar, todo el mundo llorando. Y de repente dice Salvador, bueno, ahora va a haber una sorpresa. Y yo creí que me iba a cantar como yo le pedí, que me iba a cantar, que me cantara.
1: Sí, que iba a cantar la misma canción.
0: A tu vera, que me... Y baja la escalera Luis Lucena. Yo cuando lo vi, creí que me moría. Empecé y nos cantó ¿te acuerdas, cariño mío, del día de nuestra boda?
1: Hoy será aniversario nuestras solas.
0: Y nos, bueno, yo empecé a y se acercó a nosotros, nos cogió, nos abrazó, sin conocernos de nada, porque él no nos conocía.
1: Es que Luis es así, ciertamente que sí. José, hablaremos, si te parece, en alguna otra ocasión.
0: Bueno, sí, ya termino. Y ahí a partir de ahí fue mi amigo y bueno, como si fuera de toda la vida de la familia.
1: Es una suerte encantadísima de poder tener amigos tan maravillosos y sobre todo pues el disfrutar con ellos, que es lo principal. Y es lo que hemos hecho en este caso pues con el
0: maestro Chacopino.
1: Con el maestro Chacopino.
0: Yo la última vez que le vi fue el año pasado en el homenaje a Blanca Villa. Ajá. Que ella estaba, le costó mucho grabar.
1: Estaba un poquito tocado, ciertamente que sí.
0: Le costaba trabajo andar y todo eso. Y bueno, pero y le llamé hasta que me puse en contacto contigo y digo, oye, ¿qué le va a ir a Tomás? Ni me contesta ni y tal. Y tú me diste el teléfono de su hijo y ya pues. Y el domingo él falleció, el miércoles, ¿verdad? El domingo.
1: Espérate.
0: El miércoles. El domingo me mandó
1: un mensaje. Sí, miércoles, sí.
0: El domingo me mandó un mensaje. José, ven a verme, por favor, que quiero estar un rato contigo. Fíjate.
1: En fin. Se nos fue y nosotros desde aquí, bueno, pues le damos ese...
0: Lo recordaremos siempre y a ver si alguien... De todo lo que tiene por ahí, él me dio una carpeta, yo tengo una carpeta que él me dio con cosas de Farina, de Molina, de poesías que hizo, que bueno, es una verdadera maravilla.
1: En fin, José, gracias de corazón por estar con nosotros y por supuesto, pues gracias por tu amistad y por el disfrutar, cómo no, de esta maravillosa ocasión, esta maravillosa oportunidad de contar también con el maestro Chacopino.
0: De estos dos grandes que lo cuento porque estuvieron juntos, porque él conocía a Luis Lucena, lo conoció en Tánger.
1: Sí, lo conocía, sí, es cierto, sí, me contó cositas. Hablamos, José, un abrazo grande, grande, grande.
0: Perdona que me haya enrollado tanto, un abrazo fuerte.
1: Vamos con más cositas que escuchamos aquí. Gracias, José, un abrazo. Continuamos en la sintonía de Esto es Copla y bueno, pues ahora vamos a escuchar una canción que el maestro dedicó a una ciudad maravillosa que es el viejo Larache.

0: Bueno, pues aquí estamos en la sintonía de esto, Escopla, ofreciendo esa maravillosa de corazón homenaje a nuestro queridísimo Tomás Agopino. Recibimos un mensaje de nuestro compañero y sin embargo amigo Jesús González, que también, como no, tiene mucho que decir.
1: Hola, David, muy buenas tardes. Por decir algo, porque aún sigo con el alma encogida. Ayer en la misa, cuando el detalle que tuvo la familia de poner su guitarra, que era como un apéndice más suyo, junto al ataúd, pues demuestra que ahí había un hombre que ha dejado a lo largo de su vida muchísimo arte, distribuido por todo aquel que lo ha querido. Que lo ha querido entender. Ha sido un gran compositor, un gran maestro, pero lo más importante es que ha sido muy buena gente, que yo lo tenía en mi mente siempre porque hace 30 y tantos años ya que lo conozco, que lo llegué a conocer. Y sé de su trayectoria, lo que ha luchado con ese sindicato de artistas, luchando para que los artistas tuvieran el lugar que le corresponde a cada uno, con todos sus derechos. Bueno, pues ha tenido una vida muy importante, ha hecho cosas muy importantes, deja un legado importantísimo, y yo particularmente lo voy a echar mucho de menos. Cuando esa gala, que ya hace unos cuantos años, cuando él tuvo el accidente que le impedía hablar con claridad, me convertí en su voz. He tenido el honor de leer sus poemas en multitud de ocasiones. Y es algo que yo hacía como mío, y que si él estaba presente, le miraba la cara y lo veía sonreír, y luego me daba la enhorabuena. La enhorabuena no era para mí, era para él, que era capaz de escribir cosas tan maravillosas como las que hacía. Así es que solamente desear que tenga el mejor de los descansos, que bien merecido lo tiene, y enviar desde aquí un abrazo enorme para toda la familia, para todos los amigos, y entre los que quiero incluirme, y sobre todo tú también, David, que has convivido mucho con él. Un abrazo enorme para todos, querido maestro Tomás Agopino Rojas. Descansa en paz.
0: Bueno, pues ahora vamos a escuchar una canción que canta Ana María Corona, y que el título es Que te olvide, pero por supuesto nosotros no vamos a olvidarte, maestro.

0: otro de los muchos y maravillosos temas que el maestro Jacopino ha hecho para poder disfrutar de él. Voy a leeros algo que, bueno, pues nuestra queridísima Patricia Vela ha hecho, en este caso ha escrito en el Facebook. Y bueno, aparte de que por supuesto que ya habló conmigo y me pasó las condolencias para sus familiares. Pero esto es bonito, dice: querido maestro Tomás Jacopino Rojas, siempre te llevaré en mi corazón por tu talento, tu cariño, tu amistad, tu amabilidad y simpatía. Gracias por todo lo que has regalado al mundo durante tu existencia. Gracias por la vida, gracias a la vida por haberte conocido. Descansa en paz, querido maestro. Y bueno, pues nosotros ahí estamos disfrutando de todas esas cosas que hizo para con nosotros. Hay una mujer maravillosa, malagueña, en este caso torremolinense, que nos envió un mensajito y que vamos a escuchar.
1: Hola David, hola amigo de Esto es Copla. Hoy es un programa muy especial para una persona que yo creo que se lo merece todo y que desde el cielo tiene que estar muy contento porque siempre sus coplas van a seguir sonando en Esto es Copla, por supuesto, en el mundo de la canción española. Así que yo te pido hoy que pongas una canción dedicada a Torremolino que se llama Te quiero Torremolino, que es una canción que yo creo que no puede escribir mejor nuestro pueblo, y yo creo que seguramente Tomás escribió en su día con muchísimo cariño y con muchísimo amor a esta tierra que quería tanto. Así que nada, para todos los oyentes, Te quiero Torremolino, un besito muy grande.
0: Pues queridísima Macarena, ahí está ese precioso tema. Y en verdad os digo que no habrá nadie jamás que pueda hacer llegar un mensaje de amor, cariño y respeto, y sobre todo, una presentación tan hermosa como es este Te quiero, Torremolinos.

Saludos cordiales, mis queridos amigos y oyentes de El Tablao del Viñero. Bienvenidos a un nuevo programa, el espacio donde el flamenco cobra vida cada semana. Soy José Manuel Soria y durante los próximos 60 minutos os acompañaré en este recorrido por lo mejor del arte flamenco, con la inestimable colaboración de Alejandro Márquez en el control técnico, Nerea Núñez en la redacción y nuestro amigo y colaborador Kiko desde Málaga, quien nos traerá nuevamente sus temas recomendados. En el programa de hoy tenemos magia, duende, con voces inolvidables como la de Juanito el Mejorano, Tío Borrico, Luquitas de Marchena, Pansequito, La Niña de la Puebla, Chozas de Jerez y Filo de los Patios. Y precisamente, para empezar con fuerza, lo hacemos con una de las grandes voces de nuestro flamenco, Juanito el Mejorano. Así arrancamos el programa de hoy, El Tablao del Viñero, aquí, en vuestra estación de radio favorita.

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nacido en Jerez de la Frontera. Allá por 1903, Juan José Vargas Vargas, el Chozas o el Chozas de Jerez, nunca fue profesional del cante, pero destacó sobre todo por mezclar los aires de Lebrija con los de Jerez. Tenía una forma muy personal de cantar, sobre todo por soleá, estilo en el que creó su forma propia. Uno de sus mayores artes y grandeza era que inventaba las letras mientras iba cantándolas.

Filomena Auñón Proy, cantaora paya, más conocida en el mundo de la historia del arte del cante flamenco con el nombre artístico de Filo de los Patios, nació en Madrid un 30 de julio de 1986, en un barrio pobre, donde las casas carecían de agua corriente y en muchos casos no tenían ni luz eléctrica. Un barrio de casas viejas llamado el barrio de San Antón, donde en sus patios y en las tres bodegas entonces existentes se juntaban grandes figuras del flamenco. Empezó sus andaduras en el flamenco en el año 1991, con tan solo 5 años, cantando en la Peña Flamenca San Blas de Vicálvaro de Madrid.

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1: Nos detenemos ahora en una de las grandes voces del flamenco tradicional. Desde lo más profundo de la escuela marchenera nos llega Luquitas de Marchena, un cantaor que ha sabido mantener viva la esencia de los estilos más puros, con su voz única y su maestría. Hoy nos deleita con unos fandangos llenos de sentimiento y compás.
2: Oye, Ramón, va a tocar con arte.
1: Prepárate,
2: bueno,
1: para sentir cada nota, cada quejío, con Luquitas de Marchena. Disfrutemos de estos fandangos que nos llevan al corazón mismo del flamenco.
2: Eso es.

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1: Llega el turno de una de las voces más queridas y respetadas del flamenco, la Niña de la Puebla, una artista que ha sabido conmover a generaciones con su entrega y su dulzura. Hoy nos trae uno de esos temas que te hacen enamorarte aún más del flamenco. Mis dolores son muy grandes. Se trata de unas soleares antiguas, cargadas de profundidad, sentimiento y una emoción que atraviesa el alma. Pongámonos cómodos y dejémonos llevar por la magia de la Niña de la Puebla con esta joya que nos recuerda el poder de nuestro cante.

0: ahora llega uno de los momentos más esperados del programa. En esta sección, nuestro compañero Kiko nos trae su particular selección de artistas y temas flamencos. Una auténtica guía para descubrir o redescubrir lo mejor de este arte. Siempre con buen gusto y un oído privilegiado, Kiko nos recomienda esas joyas del flamenco que no pueden faltar en ninguna buena colección. Así que prepárate para disfrutar de sus propuestas y ampliar tu horizonte flamenco. Kiko, cuéntanos, ¿qué nos traes para hoy?
1: Pues un fandango de Rocío Márquez, unos tangos de Francapino, Chico, unas granaínas de una malagueña de Antonio de Canillas y una fabruca de Laura Vital.
0: Una excelente recomendación, Kiko. Muchas gracias.
1: Esas son mis recomendaciones flamenca, José Manuel. Buenos días y buenas tardes.
0: Nos sumergimos ahora en una actuación memorable. La inconfundible voz de Rocío Márquez, una de las grandes figuras del flamenco actual, nos regala unos fandangos llenos de matices y emoción. Acompañada a la guitarra por el maestro Manuel Herrera, esta actuación tuvo lugar en el 21º ciclo de los Viernes Flamencos, de Pozo Blanco, un escenario de prestigio que siempre nos ofrece momentos inolvidables. Disfrutemos ahora de estos fandangos que nos acercan a la pureza y al sentimiento del flamenco, con Rocío Márquez y Manuel Herrera, en una interpretación digna de recordar.

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1: Nos preparamos ahora para escuchar a un cantaor que lleva el flamenco en la sangre. Rancapino Chico, heredero de una de las sagas más grandes y respetadas del flamenco, nos trae su inconfundible estilo. Con el arte de su padre, el gran Rancapino, y una personalidad propia que le ha hecho destacar en los escenarios, Rancapino Chico mantiene viva la esencia del cante gitano. Lo vamos a escuchar con unos tangos llenos de compás y sentimiento, como solo él sabe interpretarlos. Disfrutemos de su voz en esta entrega pura de flamenco.

Es momento de escuchar una auténtica joya del flamenco tradicional, en la voz inconfundible de Antonio de Canillas, uno de los grandes defensores de los cantes de Málaga. Nos llega una interpretación llena de sentimiento, de dolor, de coraje, de arte, de cante jondo. Acompañado a la guitarra por el maestro Perico el del Lunar Hijo, nos deleita con una malagueña, seguida de un abandolao. Un cante cargado de historia y emoción que nos transporta a las raíces más profundas de nuestra música. Escuchemos a Antonio de Canillas en esta interpretación magistral.

turno ahora para una de las voces más destacadas del flamenco actual. Con su elegancia y su fuerza interpretativa, Laura Vital nos llevará por el camino de la farruca, un palo que domina con maestría. La sutileza y el poder de su voz se mezclan con la intensidad de este cante, ofreciéndonos un momento único y lleno de emoción.

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1: Excelente, sin lugar a dudas, la selección de temas y de grandes artistas que nos ha traído hoy Kiko. Seguro que la semana próxima nos sorprende igualmente. Un abrazo, Kiko.
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1: Y por bulerías nos vamos ahora con la voz de Pansequito.
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Gregorio Manuel Fernández Vargas, tío Borrico, era hijo de Fernando Fernández el Tati y sobrino de Juanichi el Manijero. Pasó su infancia en el campo e influiría posteriormente en su cante. Precisamente su nombre viene de ese trabajo en el campo. Su trabajo unas veces consistía en escardar habas, trigo, cebada y en trillar y en recoger los cardos. Posteriormente fue gazpachero encargado de llevar en un borrico unas angarillas o agüeras con 6 cántaros de una olla de garbanzos amarrada con sogas. El gazpachero, el manijero o uno de los muchachos tenían que repartir con un cazo los garbanzos, las papas o las habichuelas en un lebrillo en el que comían 8 personas. No había bancos ni sillas. Con la cuchara en la mano, cada cual cogía su pan y se lo metía debajo del brazo. Allí en pie, cuchara y paso atrás, y pellizco de pan. Era tío Borrico tan aficionado al cante que se escapaba a los bautizos para escuchar, entre otros, a tío José, a el Gloria o Cepero, que en su momento no sabía siquiera quiénes eran. De su tío Juan Fernández Carrasco, Juanichi el Manijero, admiraba la sigrilla con parito mío cuco. De Frijones, de quien tío Borrico decía que iba de tabanco en tabanco, de puerta en puerta cantando solo, admiraba el cante por soleá corto. De los fandangos, los que más apreciaba eran los de Manuel Torre, Cepero y el Gloria. También conoció a Chacón en la Plaza de Toros, donde lo oyó cantar, aunque, según tío Borrico, ya estaba viejo, y le gustaba igualmente el Choza, sobre todo por sus bulerías. Pero de quien aprendió más fue de Juanich el Manijero, que para Gregorio hacía el cante de los frijones limpio.

El cante que más le gustaba a Tío Borrico, como él mismo confesaba, era el cante por soleá. A su parecer, era el cante más difícil de hacer, mucho más difícil que el cante por sigrilla. Tío Gregorio explicaba que el cante por soleá es ligado de mayor a menor. El cambio es de tercio. Decía, según él, que podías dar bocinazos, pero te daba tiempo a resollar. El cante de Tío Gregorio se decía que no era refinado, salió de una garganta limpia, que es ente de las entrañas, que no consiste en una melodía dulce, sino en un quejío que sale de lo más profundo del alma, como un volcán en erupción. Es un cante negro, o como lo definió Manuel Ríos Ruiz, bronco como un potro y negro como una piconá. Era el cante más gitano y bravío. Pero sobre todo, su cante es terruñero, el espíritu de la tierra, ese poder misterioso que todos sienten y que ningún filósofo explica, que Federico García Lorca cantaba en su poema de la soleá. Y precisamente, por soleá lo escuchamos ahora.

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1: Y con la voz de Tío Borrico me despido de todos vosotros hasta dentro de 7 días. Ha sido un placer compartir estos 60 minutos del Tablao del Viñero con todos vosotros. Nos escuchamos en 7 días. Un abrazo.

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1: A nuestros grandes amigos Antonio Vera y Nicanor. Lejano, vamos a ver.

Manolo, vamos a tocar gitano, como tú sabes, ¡ale!

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A menudo, cuando un cantaor o cantaora hacen un cante al estilo de otro artista, se suele decir en el título o se hace referencia al origen. Tal es el caso del tema que acabamos de escuchar en la voz de Cristina Soler, un tema extraído de su trabajo discográfico Mar de Cobre y que concretamente es una minera de Pencho Cross. Y seguramente os preguntaréis quién es Pencho Cross. Fulgencio Pencho Cross fue un cantaor natural de la localidad de La Unión, un cantaor que lo ha sido todo en el Festival Internacional del Cante de las Minas, festival que se celebra en esta localidad durante los primeros días de agosto, y serán ya 63 ediciones con la de este año. Uno de los más importantes festivales del arte flamenco en sus modalidades de cante, baile, toque e instrumentistas. Lo escuchamos cantando unas mineras acompañado a la guitarra por

0: Este certamen comenzó a celebrarse en 1961 con la modalidad de cante. 20 años más tarde se añadió el toque, otros 10 años después el baile y desde el año 2009 se ha incorporado también la modalidad de instrumentistas flamencos. Se celebra en el Mercado Central de la Unión. Participan los artistas seleccionados en pruebas selectivas celebradas previamente en diferentes ciudades. Tras las correspondientes semifinales y final, se otorga como premio principal la lámpara minera. El Festival Internacional del Cante de las Minas nace como homenaje a los cantes minero-levantinos que los mineros, sobre todo los procedentes de Andalucía, cantaban en la Sierra Minera de Cartagena y La Unión en el siglo XIX y que expresaban el quejío por los sufrimientos que padecían en su trabajo en las minas. Este festival ha recibido un premio de la Academia de la Música por su labor de difusión cultural y desde 1984 está declarado de interés turístico. El primer ganador de la lámpara minera fue Antonio Piñana y desde entonces artistas que se convirtieron en figuras como Encarnación Fernández, Maite Martín, Miguel Poveda, Rocío Segura, Juan Pinilla, Rocío Márquez y un largo etcétera en el que destaca la figura de Fulgencio Pencho Cross, cantaor natural de la propia localidad de La Unión.
1: Ahora voy a hacer un cante por minera que es lo mío. Y voy a tener el gusto, o sea, el honor de dedicárselo a dos fuera de serie que han actuado esta noche aquí en La Unión, a Paco de Lucía y a don Antonio Mairena.

0: era este cante del festival de 1974. Por aquel entonces yo tenía poco más de un mes de vida.
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0: Pencho Cross, hijo y nieto de partidarios, o lo que vienen a ser pequeños autónomos del sector de la minería, nació en La Unión en 1925, justo cuando comienza a decaer el esplendor que había vivido anteriormente en el sector de la minería, lo que supone un descenso del poder adquisitivo de los trabajadores y la desaparición de muchos cafés cantantes. Comenzó trabajando como aprendiz en una fragua, pero desempeñó después variados oficios, cosiendo alpargatas, operario de diversos sectores, mecánico de buque, mecánico de refinería de petróleo. Trabajando en su juventud en el lavadero de la mina de su familia, escuchó cantar a los mineros y sintió una punzada en el alma. Interiorizó el dramatismo y la dureza de la clase trabajadora, de la que surge el grito del cante minero. Comenzó a cantar él de forma autodidacta, hasta convertirse en el artista más importante de La Unión y la representación más genuina del cante minero, expresando la pena minera sin imitaciones. Por ello, Pencho Cross recibió múltiples invitaciones para trasladarse a Madrid y dedicarse profesionalmente al cante, pero las declinó. De haber aceptado, a buen seguro se hubiera convertido en un profesional de enorme éxito. Pero Pencho estaba implicado en su pueblo, que no quiso abandonar. Tenía más apego a su tierra y a los cantes mineros que a la fama, y le tiraba más cantar para sus amigos en tascas, tabernas y tablaos que en público. No era un hombre de escenarios. Su cante se engrandece en la intimidad, afirma Manuel Navarro. Quizás también influyera en su decisión el no ser consciente de la figura flamenca que era, aunque de forma esporádica actuó en Murcia o Madrid, era feliz alejado de los grandes escenarios. En el Festival Internacional de Cante de las Minas de La Unión, Pencho Cross lo fue todo. Como participante ganó 3 veces la lámpara minera y no le permitieron participar más. Fue jurado, pregonero, comentarista en programas de radio, promotor de jóvenes artistas. Participó también en recitales de promoción. Una enfermedad cardíaca provocó que los médicos le prohibieran todo lo que hacía en su vida nocturna, en las tascas y tabernas: beber, fumar y cantar. Él hizo caso omiso a medias. Cantar no lo dejó del todo, porque no podía dejarlo, hasta que el Alzheimer se apoderó de él, falleciendo en 2007. Un premio lleva su nombre, el que cada año concede la Fundación Cante de las Minas en reconocimiento por promover y estimular el desarrollo de manifestaciones culturales en torno al Festival Internacional del Cante de las Minas.

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¡Qué bonita va! La esperanza macarena va por la calle de la sierpe entristecida por la pena. Del balcón de las delicias le cantan varias saetas afamados cantadores en reñidas competencias. Más de pronto, en el balcón, surge la figura esbelta de Manolo Caracol, cantao con excelencia, y se dirige a la Virgen cantándole esta saeta.

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0: Merchón, valiente, va bueno.
1: Recuerdo a los hermanos Quintero. Por ser la copla la fuente donde bebían los Quinteros, una corona de copla le mando como recuerdo. Recuerdos de broma.

0: Antúnez, más conocido como el Niño Gloria, se inició en su tierra natal, donde alternaba las reuniones de cabales con su trabajo en los cortijos, pasando seguidamente a Sevilla para actuar en los cafés cantantes de su tiempo, alternando con las más destacadas figuras de su época por su forma creativa para todos los cantes. Igualmente participó en numerosos elencos flamencos en giras por toda la geografía española. En Madrid actuó en el Cursal Imperial en 1924 y en el Monumental Cinema en 1927. Niño Gloria es de esos artistas, de esos cantadores que marcaron.
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2: Vamos a escuchar ahora este tema, dicho con conocimiento y respeto por el estilo.

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2: La música con este tema que se explica mejor sonando que contándose.

0: lo que viene ahora, porque tiene intención desde el primer momento.
1: Al disco La Voz de mi Alma extraemos esta toná en la voz de Jesús Castilla.
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Ayu gitano, oh, cantando, canta Manuel.

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3: El tema que entra ahora mantiene una línea muy definida.

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2: El flamenco toma la palabra con este tema que llega a continuación.

los huesos del bosque, que son como cristales rotos sobre el salpicadero, en la hondura del fango o en la ciénaga, donde las ranas brillan como ortigas, crecen los esqueletos sobre animales muertos que riegan las raíces y son enfermedad, trigo para la muerte, desfiles de silencio que ahogan los tambores. Ya ha llegado a su sangre, el corazón del bosque se envenena bajo la piel del mono. La infección es del aire y avanza por el agua. Es pasto en la basura y en los charcos de amianto que ahora lamen las vacas en Jaipur. 600.000 pulmones serán aire podrido en las calles de Delhi. Después serán el fuego y la ceniza, ascuas sobre los ríos, restos de carne y muerte que camina hacia el mar en busca de otras bocas. Todo sucede al mismo tiempo.

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2: La música con este tema que se explica mejor sonando que contándose.

0: lo que viene ahora, porque tiene intención desde el primer momento.
1: Del disco La Voz de mi Alma extraemos esta toná en la voz de Jesús Castilla.
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Hay un gitano cantando, canta Manuel.

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en los huesos del bosque, que son como cristales rotos sobre el salpicadero, en la hondura del fango o en la ciénaga, donde las ranas brillan como ortigas, crecen los esqueletos sobre animales muertos que riegan las raíces y son enfermedad, trigo para la muerte, desfiles de silencio que ahogan los tambores. Ya llegado a su sangre, el corazón del bosque se envenena bajo la piel del mono. La infección es del aire y avanza por el agua. Es pasto en la basura y en los charcos de amianto que ahora lamen las vacas en Jaipur. 600.000 pulmones serán aire podrido en las calles de Delhi. Después serán el fuego y la ceniza, ascuas sobre los ríos, restos de carne y muerte que camina hacia el mar en busca de otras bocas. Todo sucede al mismo tiempo.

por las calles cordobesas pisando silencio y luna, va con su perro el pintor en soledad de fortuna. 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

Córdoba, trono y dosel de un Cristo y ocho faroles, la Virgen de los Dolores y el Arcángel Rafael. Córdoba, la madre y novia de pintores y toreros, de poetas y guerreros, entre promesas, rejas y flores. La chiquita picomera brindando su primavera en borrachera de amor, va del potro a la ribera del brazo de su pintor, buscándole al arco iris un nuevo espacio y color.

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0: lo canta la gaditana.
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Cuando el sol baña el camino que va al suspiro del moro, abre su puerta de oro el arbaicín granaíno. Lleva el martillo el compadre, el martinete y la zamba. El palacio de la Alhambra echa el sombrero para atrás. Y a tono con el ambiente del suspiro de una fuente de agua pura y cristalina, se escucha el tercio valiente de una media granaína.

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San Benito Abad, que desde hace ya unos años viene convirtiéndose en el espacio reservado para la celebración de nuestro Festival Flamenco. Un festival que cumple 45 años y por el que han pasado grandes artistas, cantadores, guitarristas y bailadores, y que lleva a gala el nombre de nuestro mejor embajador, Kiki de Castiblanco. Un festival por el que un año más vuelve a apostar el Ayuntamiento con un cartel de lujo. Antes de comenzar, quiero que el primer aplauso de la noche sea para todos vosotros por estar hoy aquí y por seguir apoyando el cante y el baile de nuestra tierra. Un aplauso para todos ustedes. Y ahora sí, arrancamos y lo hacemos quedándonos en Sevilla, concretamente con un artista de Mairena. De allí es este cantador que se da a conocer con 12 años, cantando por saetas en la Peña Torre Macarena de Sevilla, aunque no es hasta 1999 que decide comenzar su carrera profesional. Desde entonces no ha dejado de participar en peñas, teatros y festivales.

0: mantiene una base maidenista desde la que ha ido creciendo buscando su personalidad, pero sin salirse del cantifondo. Actualmente se encuentra inmerso en su próximo trabajo discográfico. Esta noche viene acompañado a la guitarra por Antonio García, a las palmas por Antonio Corona y Manuel Vareta. Con todos ustedes damos paso al primer artista de la noche, Antonio Ortega Hijo.
1: Sí. Ante todo, buenas noches. Encantado de estar en este bonito festival. Y vamos a empezar haciendo un cante por malagueña. Para todos ustedes, muchas gracias.

0: Saludos, mis amigos del flamenco. Encantados de que una semana más sigáis acompañándonos en el tablao del viñero. Mi nombre es José Manuel Soria y te voy a estar acompañando durante esta hora para acercarte al mejor flamenco.
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0: Arrancábamos con un cante por De Blas y Tonás en la voz de Diego Clavel, cantaor nacido en la Puebla de Cazalla un 17 de septiembre de 1946. Y es que Diego Clavel es el cantaor favorito de nuestro amigo Leandro, que desde Cuenca nos escucha cada semana, como me comentaba cuando me llamó por teléfono, y por ello he querido comenzar este programa con la voz de Diego Clavel. Lo escuchamos ahora, interpretando Una caña.
2: ¡Hola, Fernando!

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1: Si hay un estilo al que Diego Clavel debe más que a ningún otro, es la Seguirilla del Cambio, de Manuel Molina. Un cante que exige mucho poder, muy difícil de ligar, por lo que solo se atreven con él los cantaores de facultades fuera de lo común. Y eso que no iba para cantaor. Nadie en su familia cantaba, ninguna tradición doméstica invitaba a pensar en un futuro artístico para el joven que, en realidad, quería haber sido un buen albañil. Hay que agradecerle también su preocupación por no olvidar los estilos poco frecuentados, que le llevan a estudiar constantemente antiguas grabaciones para hacer con rigor y ortodoxia todo lo que incorpora a su repertorio. Nos remontamos al año 1972 para escucharle precisamente interpretar esta Seguirilla de Cambio de Manuel Molina, acompañado a la guitarra por Manolo Brenes.

0: La Sigrilla de Cambio de Manuel Molina es un cante emblemático en la carrera de Diego Clavel. Un cante que exige mucho poder, muy difícil de ligar, y que él lo hace todo seguido en un alarde de facultades que pocos tienen, logrando algo muy especial, de insólita grandeza. Cuando llegas a la tercera estrofa, se te pone el alma de pie y aparece la grandeza del cante jondo en todo su esplendor.
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Nuestra siguiente artista es de esas voces olvidadas y maltratadas en el tiempo. Falleció el 10 de marzo de 2021 en Madrid. Se llamó Maureen Silver y era del noroeste de Florida, en Estados Unidos. Así, una estadounidense que amó el flamenco. De profesión era periodista, o recaló por Andalucía y quiso ser cantaora de flamenco, pero no una de esas de voz atiplada y lindos mantones de Manila, sino de las rancias. Por eso la llamaban María la Marrurra, en honor de Antonio Monje Loreto, el Marrurro, el gran seguirillero gitano de Jerez. Maureen frecuentó mucho Morón de la Frontera, la finca del Espartero, donde alternó bastante con Antonio Mairena, Diego del Gastor, Juan Talega o Fernanda de Utrera y Perrate. Era una mujer culta que buscó en el cante lo cultural, sobre todo las vivencias. Era capaz de apuntar unos tientos de la Niña de los Peines y de resolver una seguirilla de Paco la Luz en presencia de Juan Talega, al que escuchaba casi de rodillas. Existen grabaciones domésticas en las que se le puede escuchar cantando y hablando de cante como si hubiera nacido en cualquier rincón de nuestra hermosa Andalucía. Cantaba con mucho sentido y enormes conocimientos. La escuchamos cantando por seguirillas.

María la Marrurra murió olvidada por todos y su óbito pasó totalmente inadvertido. La cantaora yankee, que era capaz de interpretar una seguirilla como la mejor artista, tenía 79 años cuando murió, la misma edad con la que lo hizo su amada niña de los peines,

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1: Y para todos los oyentes de Radio Valle del Tietar, quería dedicarles este tema. Este tema de Esther Merino, del disco Mil y Una Razones. Estos son unas bolerías de Jerez que la artista extremeña interpreta a la perfección.

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No podía olvidarme, por supuesto, tampoco de los oyentes que tenemos a través de Esto es Copla en Málaga. Y quería compartir con ellos un tema de Miguel de Tena. Seguimos con los artistas extremeños, como hace un momento disfrutábamos de la voz de Esther Merino. Pues ahora con unas granainas y media granaina de Miguel de Tena, aprovecho para enviar un saludo a Kiko, a José Sabino, a Toñita, Antoñita Valencia, Lola Belmonte, Noval David, por supuesto, para todos los oyentes, para Nayala Narciso, para todos vosotros que nos escucháis a través de Esto es Copla. Os dejo con este tema, que es toda una pasada. Es uno de esos temas que pega fuerte, porque es un palo flamenco este de los potentes. Miguel de Tena está acompañado a la guitarra por Antonio Carrión.

llegamos al final del programa. Toca irse despidiendo. Y nos vamos a ir con unos fandangos antiguos de Pardelera, en la voz de Porrina de Badajoz. Ojo a la letra del primer fandango, porque es preciosa. Hasta dentro de 7 días.

0: justito, justito, ahí.
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0: Empezamos de nuevo, nueva jornada, feria de coplas. Le hemos hecho un huequito a usted en el dial para que se relaje, se deje llevar en la oficina, en el coche, en casa, vía internet. Ay, levantamos telón, abrimos cortina, encendemos candilejas, comenzamos

0: bien dicho, Manolo.
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3: La copla, una forma poética de cuatro versos que sirve para canciones populares en España, como esta cortita, cortita, que solo dura dos minutos. Ay, qué cortita eres, Atubera. Es Rosita Ferrer.

0: Venga, Rosita, va. Cariñito mío.
1: Coplas de mi España. Tiempo sin oírte con esta canción. 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

Límpiame la cara a besos para que reluzca. Concha Piquer, Concepción, bien, Concepción, bien. Te lo va a contar, me lo va a decir cantando Juanito Valderrama. ¿Por qué la mar tiene saborcillo salado? Ay, porque las mujeres de Cádiz echan la sal a puñados. Vamos, Juanito, cuéntamelo. El mar.

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Ay, mi tren. Ay, Hilario.

sonido pionero. Una auténtica obra de coleccionistas, lo que suena en la radio ahora. La primera versión que se grabó del Beso de España, canta Miguel de Molina. Es más noble.

circo de coplas. Bonitas. Nos damos un bañito ahora por el Guadalquivir. Una coplilla para el río más bonito de España. Canta Marifé.

inolvidables, míticas, las bonitas, las que te ponemos, programamos en la radio a esta hora. Gracia, tienes mucha gracia, te llamas de Triana. Te quiero más que a mi ser.

La más bonita de las maneras de despertarte, cariño mío, por la mañana. ¿Qué? ¿Has dormido bien? Déjame que te cante. Buenos días, corazón.

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0: Desde Pamplona nos escribe Raquel en los siguientes términos. Estimada doña Elena, es la primera vez que acudo a su consultorio para solicitar ayuda. Soy una chica de 23 años y voy a contraer matrimonio en breve. Mi novio y yo somos personas sanas y fuertes, pero me preocupa el hecho de que mi novio tiene un pariente lejano que es subnormal.
1: Mi querida Raquel, existen algunos controles que en la mayoría de ocasiones pasan inadvertidos para los padres y es conveniente, como mínimo, conocerlos. Una pareja joven y sana no puede saber a ciencia cierta si tendrá o no un hijo deficiente.
2: Tranquilidad a esa hora, Agustito, escuchando la radio, conduciendo quizás, trabajando en el coche, en casa, en internet. Y es la compañía de la copla española. Tranquilidad, tranquilidad. ¿Será?

0: Puntito importante en el dial a esta hora con la copla. Puntito importante. Déjate llevar. Que llega el pavo. Échale guindas. Que yo le echo la pava.
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0: Saltó en la tapia de gitano, ay, con muchísimo talento.
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0: Ay, porque tienen muchísima guasa.

mucho antes de que Rosa Morena echara canela y clavo a los pavos y a las pavas, ya se canturreaba por ahí ese échale guindas. Recibimos a una mujer que trae un cañón bajo el brazo, pidiendo guerra viene. La del Lerele.

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la cosa en los próximos minutos. Poquitas veces, pocas ninguna, hemos oído a Antonio Molina con la canción de La Bien Paga. Pocas ninguna la hemos oído. Hoy sí, la tenemos. Él también se atrevió a cantarla, aquello de... No me pillas...

0: Venga, Pantoja, Pantoja, que te toca a ti.
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Carlos Cano, cuando tengas tiempo, me cantas un paso doble. 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

0: Punto y final. Les habló un modesto locutor de provincias. Espero que al recibo de esta te encuentres bien. Yo bien, pero con un hijo tuyo tengo entre mis manos. Dos puntos, nos vamos, feria de coplas.
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Triana, para embriagarnos del buen cantar de Manuel Agujetas, haciendo esta hermosa debla. La debla es otro de los géneros flamencos pertenecientes al grupo de los llamados cantes a palo seco, es decir, sin acompañamiento de guitarra. Entre las variadas teorías que sobre el origen de la debla se han planteado, algunos autores exponen que la versión que hoy conocemos no es más que una recreación de la que pudo ser la debla original. Blas Vega opina que la debla era la toná del mítico cantaor de finales del siglo XVIII, Blas Barea, basando su criterio en la relación etimológica del nombre que recibe este cante, debla, de bla, de Blas. También apoya esta teoría el hecho de que el macho, copla breve con la que se cierran algunos cantes flamencos, en su último verso lleva la palabra debla, barea o déblica barea. Por otra parte, Antonio Machado, Demófilo, y anteriormente el viajero inglés George Borrow apuntaron la idea de que debla es sinónimo de diosa y que los gitanos quisieron otorgarle a este género el título supremo de los estilos flamencos. En opinión de Margarita Torrione, debla procede del sánscrito deva, que significa deidad, y en romaní, lengua de los gitanos, viene a significar ay Dios, como tipo de exclamación lastimera. Concluyendo que debla podría significar entonces ay Dios grande, o bien ay lástima grande. Otras teorías sobre el origen del género señalan que debla significa mírala y se declara al final del cante como indicando ahí la tienes. Os dejo sin más dilación con esta hermosa melodía.

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envidia a los luceros. 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